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0: Acabamos de escuchar a Don Omar con Salió el Sol. Qué buen ambiente se armó con esta canción que nos transportó directo al 2006, año en el que, mientras este tema sonaba en todos lados, en México se vivió un evento astronómico que paralizó a todo el país, el eclipse solar del 29 de marzo. Fue un momento increíble donde la luna cubrió al sol y pudimos ver cómo el día se oscureció por completo durante unos minutos. La neta, fue una experiencia que quedó marcada en la memoria de todos los que estábamos ahí viendo el cielo con nuestros lentes especiales, sintiendo esa energía tan cañona en pleno mediodía. ¡Qué época aquella, la verdad! 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

0: La siguiente actualización de la Copa Mundial es presentada por Nature Valley. Países Bajos aplastó a Suecia 5-1 en Houston. Brian Broby y Cody Gakpo marcaron dobletes y Somerville selló la goleada en el minuto 89. Los neerlandeses lideran el grupo F y buscan el pase a la siguiente ronda. 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

0: 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Polvo, lluvia, tráfico. Nuestro coche aguanta de todo, pero mantenerlo limpio no tiene por qué ser un lujo. Hoy te enseñamos cómo preparar un shampoo para lavar el auto. Anota la receta y dale a tu auto el brillo que se merece.
1: Y en otros temas, la fiebre mundialista está aquí, pero ojo, haz que ruede el balón y no tus gastos.
0: Si quieres saber cómo evitar que la pasión mundialista te deje fuera del juego, quédate en la Revista del Consumidor Radio.
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0: En la actualidad, crear nuestras propias tecnologías domésticas es la opción ideal para elaborar productos básicos con ingredientes de calidad y muy accesibles.
1: Lo mejor, no tenemos que buscar por horas lo que necesitamos, ya que lo encontramos en tiendas de materias primas y droguerías. Por eso vamos a preparar nuestro propio shampoo para lavar el auto. ¡Manos a la obra!
0: Recuerda que cada receta está aprobada por el Laboratorio Nacional de Protección al Consumidor. Los ingredientes que vamos a utilizar para hacer 750 mililitros son: una taza de agua purificada, una pizca de colorante vegetal azul, una cucharada sopera de cera de carnauba, dos tazas de lauril éter sulfato de sodio y cuatro cucharadas soperas de polisorbato 20.
1: También vamos a necesitar los siguientes utensilios: una taza medidora, una cacerola con capacidad de 2.5 litros, un embudo, una cuchara sopera y una botella de plástico de 750 mililitros con tapa. Su preparación nos va a tomar nada más y nada menos que 25 minutos. Sin duda, una gran ventaja.
0: Para poder elaborar nuestro champú para auto, comenzamos vertiendo el agua en la cacerola y la calentamos. Una vez caliente, agregamos polisorbato 20 y revolvemos. Cuando el agua esté a punto de hervir, agregamos una cucharada sopera de cera de carnauba. Agitamos hasta que se incorpore por completo y dejamos hervir durante 3 minutos. Retiramos del fuego, agregamos el lauril éter sulfato de sodio y removemos suavemente. Después incorporamos el colorante y mezclamos hasta que el color sea uniforme.
1: Por último, con ayuda del embudo, envasamos nuestra mezcla en la botella de plástico y colocamos una etiqueta con el nombre del producto, la fecha de elaboración y de caducidad. En este caso, considera que su tiempo de caducidad es de 6 meses. Finalmente, pero no menos importante, hay que guardarlo en un lugar fresco y seco, fuera del alcance de niñas y niños. ¡Y listo! Tenemos nuestro propio shampoo para auto. Para usarlo, toma en cuenta que para 10 litros de agua se deben disolver aproximadamente 15 mililitros de shampoo. Al final del día, apostar por las tecnologías domésticas no es solo una forma de ahorrar, es tomar el control de lo que consumimos.
0: Si quieres aprender a preparar otras tecnologías como crema de cacahuate, gel para el cabello o jabón líquido corporal, puedes visitar nuestro canal de YouTube, Profeco TV.
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0: La fiebre por la Copa Mundial de Fútbol 2026 ya está aquí y con ella la emoción llega a su punto máximo. Seas aficionado o no, el ambiente festivo invita a participar en celebraciones que, sin planificación, pueden desbordar tu presupuesto.
1: Entre las suscripciones para ver los partidos, la playera oficial o las salidas con amigas y amigos, los gastos se pueden elevar. Por eso, consumir de manera inteligente te permitirá disfrutar la intensidad del torneo sin poner en riesgo tu estabilidad económica.
0: No se trata de no gastar, sino de hacerlo con conciencia. Si vas a comprar productos alusivos con responsabilidad, evita hacer gastos con cargo a tu tarjeta de crédito. Además, para que tus finanzas no reciban una tarjeta roja, considera las siguientes reglas del juego.
1: Establece un presupuesto y define cuánto gastar en artículos y celebraciones sin descuidar tus gastos fijos. Compara precios antes de comprar y elige siempre establecimientos formales.
0: Guarda tus comprobantes, ya que son tu única defensa para cambios, devoluciones o aclaraciones. No olvides que la propina es opcional, ya que es una gratificación voluntaria por el servicio, no un cargo obligatorio.
1: Reflexiona antes de gastar y pregúntate si realmente necesitas el producto o si el lugar donde verás el partido justifica el gasto. Disfruta sin la camiseta oficial. Puedes vivir la emoción del fútbol sin necesidad de gastar de más.
0: Y hablando de camisetas, puedes consultar los costos de los productos oficiales en diferentes establecimientos en el programa ¿Quién es quién en los precios? Pero el precio no es lo único que debes vigilar. En plena fiebre mundialista, las imitaciones y los productos de baja calidad están a la orden del día. Por eso, si vas a comprar algún producto, revisa la calidad de los materiales. Examina las costuras, acabados y resistencia para detectar productos de baja calidad.
1: También verifica el empaque, ya que los artículos originales tienen sellos, hologramas y etiquetas de licenciamiento oficial de las marcas deportivas. Fíjate bien en la nitidez, la calidad de impresión y ortografía de las etiquetas. Las imitaciones suelen tener errores o empaques deficientes.
0: Recuerda comprar en tiendas o distribuidores oficiales. Es la forma más segura de garantizar la autenticidad del producto y hacer valer tu garantía. No te confíes. Aunque la compra sea digital, no debes de bajar la guardia.
1: Para evitar fraudes en tus compras en línea, toma en cuenta las siguientes recomendaciones. Compra en sitios seguros y verifica que la dirección comience con https://:// Tenga certificado de seguridad vigente y ofrezca métodos de pago confiables.
0: Comprueba la identidad del proveedor. Asegúrate que el comercio tenga domicilio físico, teléfono, correo electrónico u otros medios de contacto. Consulta la reputación de la tienda y busca opiniones o referencias de otros compradores antes de pagar.
1: Lee los términos y condiciones. Hazlo para evitar sorpresas y conocer las políticas de envío, cambios y devoluciones. Analiza la descripción del producto y revisa materiales, talla, colores y dimensiones. Compara las imágenes con el original y verifica que el número de modelo coincida. Desconfía de las gangas, ya que si el precio está muy por debajo del valor de mercado, es una señal de alerta.
0: Para compras en línea más seguras, consulta el monitoreo de tiendas virtuales ingresando a www.profeco.gob.mx/tiendas-virtuales. Ahí te decimos si el comercio es transparente con sus medios de contacto físicos, métodos de envío, precios claros en moneda nacional y políticas de cancelación.
1: Ya para cerrar, recuerda que la Ley Federal de Protección al Consumidor, en su artículo 12, establece que el proveedor tiene la obligación de entregar factura, recibo o ticket de compra. ¡No te vayas sin él! ¡Es tu respaldo! Recuerda que no necesitas gastar en exceso para disfrutar del mundial. ¡Vive la emoción del fútbol con un consumo responsable!
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¿Recuerdan de cuando Alejandro Sanz la rompió toda con Y si fuera ella? Pues resulta que esa canción no nació de la nada, porque el buen Alejandro se inspiró en una situación súper intensa que vivió con una expareja. La neta, ese tema marcó un antes y un después en su carrera, lanzándolo a la fama internacional cuando apenas estaba empezando a calentar motores en la industria musical. Fue una apuesta arriesgada que le salió de lujo, convirtiéndose en el himno que todo mundo cantó a todo pulmón en los noventas. ¡Qué buen detalle de aquel momento que nos dejó marcados a todos! ¡Quédate en Ya FM!

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Acabamos de escuchar a Haash con No Te Quiero Nada. ¡Qué tremenda canción que nos transporta directo al 2008! ¿Se acuerdan de ese año? Pues fue justamente en ese tiempo cuando México se puso guapo y el país estrenó la impresionante Biblioteca Vasconcelos en la capital. Un espacio que dejó a todos con la boca abierta por su arquitectura tan innovadora y futurista que parecía salida de otro planeta. La verdad es que ese año se sintió diferente, lleno de propuestas nuevas que marcaron a toda una generación mientras estas chicas conquistaban nuestros oídos. ¡Quédate en Ya FM!

Acabamos de escuchar a Miguel Mateos con Atado a un sentimiento, una pieza que nos hace viajar directo a 1987. Fíjense que en ese mismo año, aquí en México, la tecnología dio un paso gigante porque se inauguró el primer servicio de telefonía celular en el país. Imagínense, fue cuando empezamos a ver esos teléfonos que parecían ladrillos enormes. Nadie se imaginaba que terminaríamos conectados todo el día desde la palma de la mano. ¡Qué increíble cómo ha cambiado todo desde que sonaba este hit en las fiestas! 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

0: Acabamos de escuchar a Hombres G con El ataque de las chicas cocodrilo. ¡Qué buen recuerdo de 1986! Año en el que México vivió la fiebre del Mundial de Fútbol. Ese momento en el que el Estadio Azteca vibró con la épica actuación de nuestra selección, aunque termináramos sufriendo en penales contra Alemania. Fue una época que cambió todo para el deporte en nuestro país. La neta, se sentía una energía diferente en las calles, con todo ese ambiente futbolero a tope mientras esta rola sonaba en todos lados. ¡Quédate en Ya FM!
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Acabamos de escuchar a Faye con Azúcar Amargo. ¡Qué buen viaje al pasado nos acabamos de aventar! Justo en 1996, el año en que esta canción la rompió toda, México vivió un momento deportivo que puso a todos con el corazón en la mano. Fue cuando la selección mexicana de fútbol logró su pase a los Juegos Olímpicos de Atlanta 96, después de una eliminatoria bien cardíaca en Edmonton. ¿Se acuerdan de ese equipazo? Estaba lleno de figuras que marcaron época y que nos hicieron gritar cada gol como si fuera el último. 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

¿Qué tal se puso esa pasada de Explota Corazón? La neta es que cuando sonó, nos puso a todos a recordar esa etapa donde Mercurio la estaba rompiendo durísimo. ¿Sabían que esta canción fue el primer sencillo de su segundo disco titulado Mercurio? Fue precisamente ese tema el que terminó de consolidar al grupo en toda Latinoamérica, marcando un antes y un después en su carrera cuando apenas empezaban a despegar cañón en los 90. Definitivamente, un momento que se quedó grabado en la memoria de todos los fans que crecieron cantando a todo pulmón con ellos. 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

0: Acaba de sonar El Sol Nos Regresa y la neta todavía nos pone a cantar con todo. ¿Sabías que esta canción fue la que lanzó a la fama internacional a La Quinta Estación? Aunque la banda era de origen español, el éxito les llegó de forma masiva aquí en México. De hecho, fue tanto el impacto que tuvieron que mudarse definitivamente a tierras mexicanas para grabar sus siguientes discos y consolidar su carrera. Fue un movimiento clave para que se convirtieran en uno de los grupos más queridos de los 2000. Quédate en Ya FM.
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1: Acabamos de escuchar a Moderatto Belinda. ¿Sabías que cuando lanzaron su versión de Muriendo Lento en 2005, la neta fue un suceso total? La rela prendió tanto que se convirtió en el tema principal de una serie súper famosa en aquel momento. La combinación de la actitud rockera de la banda y el estilo pop de ella rompió las listas de popularidad en todos lados, volviéndose un hit que hasta la fecha todo el mundo se sabe de memoria y sigue cantando a todo pulmón en el karaoke. 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

0: ¿Se acuerdan de la locura que causó OV7 hace tiempo? Resulta que cuando grabaron el éxito Shabadabada, la producción tuvo un toque bastante peculiar, porque la canción originalmente se escribió para ser un tema de cuna, aunque al final terminó convirtiéndose en el himno que todos bailamos en las fiestas. Fue increíble ver cómo esa letra, que nació con una idea súper tranquila, se transformó en el hitazo que puso a bailar a toda una generación en cada concierto y programa de televisión. ¿Qué onda con el cambio tan radical que le dieron a la composición? ¡Quédate en Ya FM!
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Acabamos de escuchar a Ragazzi con TVC. Qué buena nostalgia se siente recordar el año 1999, ¿verdad? Fue justo en esa época cuando el mundo se puso las pilas con la tecnología, porque en México se vivió un momento súper importante, la inauguración del Centro Nacional de las Artes, que ya empezaba a consolidarse como el corazón de nuestra movida cultural. La verdad es que ese año se sintió increíble con todo el movimiento creativo que explotó en nuestro país y que hasta la fecha seguimos disfrutando un montón. Quédate en Ya FM.

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Acabamos de escuchar a Ha-Ash con Te Dejo en Libertad. Qué cañón cómo pasa el tiempo. Porque hace exactamente 13 años, en el 2011, mientras sonaba este tema, todo México se paralizó con la histórica medalla de oro de la selección mexicana sub-22 en los Juegos Panamericanos de Guadalajara. Fue una locura total ver al tricolor coronarse en el estadio OmniLife ante su gente, venciendo a Argentina y reafirmando que el talento nacional estaba a tope. Definitivamente fue un año inolvidable tanto para la música como para el deporte. ¡Quédate en Ya FM!

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0: Acabamos de escuchar a Ricky Martin con María. ¡Qué energía trae este ritmo, neta! Y es que en ese 1995, cuando esta canción sonaba en todos lados, México se paralizó con una hazaña histórica en el deporte. ¿Se acuerdan cuando el Necaxa le ganó la final de liga al Cruz Azul en el Estadio Azteca? Fue un partido de alarido donde los Rayos se coronaron campeones después de tantos años de espera, dejando a toda la banda futbolera con la boca abierta. Definitivamente fue un año marcado por ese espíritu ganador que nos hace vibrar tanto en la música como en la cancha. Quédate en Ya FM.
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¿Qué tal sonó eso? Acaba de escucharse Pisando Fuerte, el primer sencillo que lanzó Alejandro Sanz en 1991. Lo que pocos saben es que esta canción originalmente se grabó bajo el nombre artístico de Alejandro Magno, pero como no pegó nada, el cantante decidió cambiar su identidad para relanzarse con su nombre real. Fue justo con este cambio que el éxito le llegó de golpe y se convirtió en todo un fenómeno de la música en español. ¡Qué buen detalle!, ¿no? 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
1: La siguiente actualización de la Copa Mundial es presentada por Nature Valley. Países Bajos aplastó a Suecia 5-1 en Houston. Brian Broby y Cody Gakpo marcaron dobletes y Somerville selló la goleada en el minuto 89. Los neerlandeses lideran el grupo F y buscan el pase a la siguiente ronda. Sigue toda la acción en NuevaOnda.com.
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Acabaste de escuchar Viento 1 de Caifanes, y la neta es que este tema tiene una historia bien curiosa. ¿Sabías que esta canción fue grabada originalmente en 1988 y se convirtió en el primer sencillo de su álbum debut? Además, Saúl Hernández compuso esta letra inspirada en la intensidad del viento de la Ciudad de México, buscando capturar esa energía tan propia de las calles capitalinas que a todos nos atrapa. Sin duda, este sonido marcó un antes y un después en el rock en español y se quedó grabadísimo en la memoria de toda una generación. Quédate en Ya FM.

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0: Acabamos de escuchar a Cristian, quien la neta dejó huella en la música con el lanzamiento de su exitazo No Podrás. ¿Sabían que este sencillo se convirtió en el primer número uno de su carrera en la lista Billboard Hot Latin Tracks allá por 1992? Fue una locura cómo el público mexicano y de todo el continente se enganchó con su propuesta en aquel entonces. 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

¿Se acuerdan de cuando OV7 la rompió toda en la escena musical? Pues resulta que su hit Mírame a los Ojos no fue cualquier cosa, ya que este grupo mexicano logró un hecho histórico al mantenerse como uno de los favoritos de toda una generación. Lo que muchos fans tal vez olvidaron es que tras su lanzamiento, Mírame a los Ojos escaló rápidamente en las listas de popularidad, convirtiéndose en el sello indiscutible de su carrera. Sin duda, OV7 dejó una marca bien cañona que hasta la fecha nos pone a bailar a todos cada vez que suena en la bocina. ¡Quédate en Ya FM!

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Acabamos de escuchar a Sentidos Opuestos con el tema Fiesta. ¡Qué buena vibra se siente, ¿verdad? Y es que, echando la vista atrás al 1998, año en que este tema nos puso a bailar a todos, México vivió un momento increíble cuando se inauguró el primer papalote Museo del Niño en Chapultepec. Fue una época donde la tecnología y la diversión empezaron a cambiar nuestra forma de aprender y conectar con la ciencia. La neta, fue un año que marcó un antes y un después para quienes crecimos con esa curiosidad a flor de piel. ¡Qué tiempos aquellos, la verdad! ¡Estás en Ya FM!

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0: Se acaba de escuchar Gotas de Agua Dulce 1, de Juanes, un tema que puso a todos a cantar hace algunos años. ¿Sabían que esta canción, lanzada en 2007 como parte del álbum La Vida es un Ratico, fue grabada en la ciudad de Medellín? Juanes quiso impregnar en cada nota esa esencia colombiana que lo caracteriza, logrando que este sencillo se convirtiera en un éxito total que dominó las listas de popularidad en toda Latinoamérica, demostrando que su talento siempre estuvo a otro nivel. ¡Sigue en Ya FM Veracruz!
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Acabamos de escuchar Un Gran Circo de La Maldita Vecindad y Los Hijos del Quinto Patio. ¿Sabían que esta canción, lanzada en 1991, fue escrita como una crítica social bien directa sobre cómo la vida en la Ciudad de México se siente como una función constante donde todos hacemos malabares para sobrevivir? Rocco Pachucote y los suyos capturaron la esencia del caos urbano de una forma súper auténtica, canto que hasta la fecha sigue sonando igual de vigente en cada esquina. La Meta es un rollo que nos pone a reflexionar sobre nuestra realidad mientras le subimos el volumen a todo lo que da. 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

Acabamos de escuchar a Magneto, esa agrupación que marcó a toda una generación en los 90. ¿Sabían que el exitazo Vuela Vuela, que todos bailamos hasta el cansancio, fue en realidad un cover del grupo francés Desireless? Pues sí, los chicos de Magneto tomaron esa canción y la adaptaron para convertirla en el himno que hasta la fecha seguimos cantando a todo pulmón en cada reunión. Fue increíble cómo lograron hacerla suya y posicionarla como la canción más famosa de toda su carrera, superando por mucho la versión original. ¡Qué tiempos aquellos cuando poníamos el cassette una y otra vez! ¡Estás en Ya FM!

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0: acabamos de escuchar a La Onda Vaselina con Un Pie Tras Otro Pie. ¡Qué viaje al pasado!, ¿no? Pues te cuento que precisamente en 1995, el año en que esta canción se pegó durísimo, en México ocurrió algo increíble. Se inauguró el Papalote Museo del Niño en Chapultepec. Imagínate la emoción de todos los que fueron a esa apertura por primera vez. Fue todo un suceso que marcó a toda una generación mientras bailábamos esta coreografía en las fiestas. ¿Qué recuerdos nos trae este ritmo tan prendido? 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

Acabamos de escuchar a Shakira con el tema Estoy Aquí. Qué buena vibra se siente con este sonido que marcó toda una época. Justo en 1995, el año en que esta canción empezó a sonar en todos lados, el deporte en México vibró intensamente con la histórica victoria de la selección mexicana de fútbol en la Copa USA, donde derrotaron a Estados Unidos en la final, demostrando que nuestro equipo traía un nivel impresionante. Fue un año de locura, tanto en las canchas como en la música, con ese estilo que Shakira nos regaló en Estoy Aquí y que todavía nos hace cantar a todo pulmón. ¿Qué recuerdos nos trae revivir estos momentos? Seguimos en Ya FM Veracruz.

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Acabamos de escuchar a Mercurio con Enamoradísimo, esa canción que sonaba en todos lados en 1998. Justo en ese año, México vivía una fiebre increíble por el deporte, porque la selección mexicana nos emocionó muchísimo en el Mundial de Francia. ¿Se acuerdan del golazo de tiro libre de Cuauhtémoc Blanco contra Bélgica? Fue un momento que nos hizo saltar a todos de emoción y que quedó grabado en la memoria de los aficionados. ¡Qué buena vibra se sentía en esos tiempos!, ¿verdad? Sigue en Ya FM Veracruz.

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0: ¿A poco no se siente bien chido escuchar Se Fue? Esa canción que Laura Pausini lanzó en los 90 y que todos nos sabemos de memoria, tiene una historia bien curiosa. Resulta que la letra no fue escrita por ella, sino que se basó en una experiencia real de Marco Maratti, quien era su manager en aquel entonces. El tipo sufrió una ruptura amorosa durísima y Laura Pausini, al ver su dolor, decidió plasmarlo en esta canción que se convirtió en un éxito mundial. Por eso la interpretación se escucha tan sentida, porque detrás de esos versos hubo una bronca de verdad. Sigue en Ya FM Veracruz.
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Acaba de sonar ¿Dónde estás, corazón?, de Shakira, y la verdad es que puso a vibrar a todo el mundo. ¿Sabían que esta canción fue la que realmente lanzó a la fama a la colombiana? Resulta que la compuso para un concurso en el que buscaban al representante de su país en el Festival de la OTI, y aunque no ganó, la rola se volvió un fenómeno total en las tiendas de discos de la época. Fue el empujón que Shakira necesitaba para que su sonido se escuchara en todas partes y se convirtiera en lo que hoy conocemos. ¡Qué buen viaje musical nos acabamos de aventar! 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

Acabamos de escuchar a Chayanne, ese artista que de plano no deja de sorprendernos. ¿Sabían que cuando grabó Lo Dejaría Todo, la canción no fue escrita originalmente para él? Así como lo oyen, el tema fue compuesto por el español Alejandro Sanz, pero fue Chayanne quien la convirtió en un éxito mundial a finales de los 90. Con esa interpretación, el boricua se colocó en lo más alto de las listas de popularidad y se ganó el corazón de todita la banda, que hasta la fecha sigue cantándola a todo pulmón en cada fiesta. 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

0: ¿Se acuerdan de la locura que causó Timbiriche? Pues resulta que en los 90, la banda pasó por un momento súper intenso cuando grabaron el disco Timbiriche 10. Lo más curioso es que en esa época la alineación estaba súper movida y entre tanto cambio lograron meterle toda la energía a canciones que se volvieron parte de la historia. Por ejemplo, Ámame hasta con los dientes se convirtió en un hit que hasta la fecha todo el mundo se sabe de memoria y que no puede faltar en ninguna fiesta para recordar los buenos tiempos. Fue todo un fenómeno que marcó a varias generaciones y que demostró que el grupo siempre supo cómo conectar con la banda. ¡Qué buen viaje al pasado nos acabamos de aventar! 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

Acabamos de escuchar a Shakira con el tema Inevitable. ¡Qué buen sonido, la neta! Y fíjate que precisamente en 1998, el año en que este sencillo nos voló la cabeza, México se puso bien creativo y le dio la bienvenida al primer sistema de televisión restringida con señal directa al hogar, el famoso Sky. Fue el año en el que empezamos a ver la tele de otra forma, con un montón de canales que antes ni soñábamos tener en la sala de la casa. Definitivamente, fue una época de cambios cañones en nuestra forma de entretenernos. ¡Quédate en Ya FM!

0: Acabamos de escuchar a Sasha Sokol con esa canción que de plano te llega al alma, Serás el aire. Y es que este temazo nos remonta derechito a 1997, un año súper movido donde la tecnología cambió nuestra forma de ver el mundo, porque ¿se acuerdan que en ese entonces México se paralizó con el estreno de la película Titanic en todos los cines? Fue un fenómeno increíble donde todo el mundo andaba hablando de esa historia en las escuelas y oficinas. ¡Qué época tan increíble nos tocó vivir con esos recuerdos tan padres! ¡Quédate en Ya FM!
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0: Acabamos de escuchar a El 3 con esa rola que se llama Las Piedras Rodantes. Qué buena energía dejó el ambiente, la neta. Y hablando de cosas que hicieron historia, resulta que en ese mismo 1994, cuando esta canción sonaba en todos lados, el fútbol mexicano vivió un momento bien intenso. Fue justo cuando la selección mexicana se aventó aquel mundial en Estados Unidos y nos tuvo a todos al filo del asiento en los penales contra Bulgaria, aunque al final no se nos dio. Fue un año de locura deportiva que marcó a toda una generación mientras esa letra de las piedras rodantes se quedaba grabada en nuestra memoria. 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

Acabamos de escuchar a Ricky Martin con Living la Vida Loca. ¡Qué locura de canción! Por cierto, justo en 1999, el año en que este éxito sonaba en todos lados, el deporte mexicano vivió algo inolvidable. La selección nacional conquistó la Copa Confederaciones aquí en casa. El Estadio Azteca explotó cuando vencimos a Brasil 4-3 en una final cardíaca que nos dejó a todos con los pelos de punta. Fue un momento épico para nuestro fútbol, que marcó esa época de oro donde la música y el deporte se sentían a todo lo que daba. Quédate en Ya FM.

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0: Acaba de sonar el recuento de los daños. Y la neta es que sigue pegando durísimo después de tantos años. ¿Sabían que esta canción, interpretada por Gloria Trevi, fue escrita originalmente por el mismísimo Armando Manaut, el maestro del romanticismo? Así como lo oyen, el compositor yucateco le dio esta letra a Gloria Trevi, quien la convirtió en un himno de desamor que marcó a toda una generación en los 90 y que todavía nos hace cantar a todo pulmón cada vez que suena en la radio. 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

0: Acabamos de escuchar Párate y Mira, esa canción que de volada nos pone a bailar. ¿Sabías que este éxito de Los Pericos fue lanzado originalmente en 1998 como parte del álbum Mystic Love? La verdad es que la banda argentina la rompió totalmente con este sonido, que se convirtió en un clásico de su discografía. Es increíble cómo, después de tanto tiempo, este tema sigue sonando súper fresco en cualquier reunión. 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

Acabamos de escuchar a Ricky Martin, quien la rompió toda con el éxito mundial La Copa de la Vida. ¿Sabían que esta canción fue el primer tema en español que se eligió como himno oficial de una Copa del Mundo de la FIFA? Ricky Martin hizo historia en 1998 durante el Mundial de Francia, marcando un antes y un después para la música latina en eventos deportivos globales. ¿Qué nivel de impacto tuvo el puertorriqueño en esa época? 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

¿Se acuerdan de la mismísima Mónica Naranjo? Pues resulta que hace un buen rato, esta mujer nos voló la cabeza con su talento. Todo el mundo recuerda cuando pegó fuerte con el sencillo El Amor Coloca, que por cierto, fue el primer éxito que la lanzó a la fama mundial. Lo curioso es que, antes de ser la estrella que todos conocemos, ella trabajó muy duro en sus inicios por Europa para lograr ese sonido tan particular. Fue un momento clave que marcó el camino para toda su carrera musical, demostrando que su potencia vocal siempre estuvo a otro nivel. La verdad es que ese tema sigue sonando igual de increíble que la primera vez. ¡Quédate en Ya FM! 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